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0: Bom demais. Obrigado.
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0: Muchas gracias, Julieta.
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esto corresponde a Fito Páez, el amor después de la mora. Noche de la mañana un tanto húmeda, porque estamos amaneciendo en la perla del norte del Paraguay. Buenos días, bienvenidos al show de la mañana. Llegamos a la hora de Musicalísima.

Aquí estamos para acompañarte. Aquí estamos para desearte lo mejor. Aquí estamos para decirte buenos días, un día más en la vida, ¿eh? Un martes que está con el tiempo así medio que jodido, ¿eh? Como el rostro de la nueva suegra, más o menos, ¿eh? Oye, ahora ya no es el problema tanto, ¿eh? Pero hoy es mi día, uno de mi tanto día, día del locutor y operador paraguayo, ¿eh? Temprano ya me enviaron mensajes, ¿eh? Agradezco mucho. Y yo, por ejemplo, estoy haciendo las dos cosas ahora. Estoy también pasando música y la locución. Muchas gracias por el cariño, que de este lado se siente muy, muy lindo, muy lindo, muy lindo, ¿eh? Buen día, Orqueta, los principales barrios. ¿Cómo estamos por las Mercedes, Inmaculada, Las Palmas? Toda la gente de... base 5, 6, 5, 4, 3, 2, 1. Villa María Auxiliadora, Barrio San Pedro. Sí, buen día. La zona de la gente de Cuaponá, Ehuá, Salinas Cue, Cerrito, Naranjatí, Naranjatí, Cerrito, Naranjatí y Naranjatí Guazú. Buen día a la gente linda de Cuajobú, ¿qué tal? Capitán Jiménez. Aló, también saludamos hacia la zona de Paso Itá. Santa Librada, aló, Caraguatay, hola Cintia, toda la familia Vera, ¿cómo estamos allá? Buen día, Capitán Sosa, tanta gente nos escucha todos los días. Gracias, gracias, gracias por ese cariño enorme, Orqueta y su gente, ¿eh? Llegamos a Belén, Santo Tomás, Santa Cruz, Belén, 6 de enero, ¿eh? Potrerito, hola gente hermosa de Santa Elena.

Hola a todos, toda Concept y la gente que nos escuchan a través de radiosenparaguay.com y desde paraguay.com/la red del sábado. Bueno, agradezco al ingeniero Ramírez que ayer nos invitó a celebrar de que tres concejales hayan entrado. Uno era de un partido opositor y dos eran de lo nuestro, ¿verdad? Pero igual, bueno, todos pues somos paraguayos, ¿verdad? Tenemos que apoyarnos todos. Lindo estuvo en el rancho JR del ingeniero Rubén Ramírez, ¿eh? Gracias, muchachos. Mucha música, che. ¿Ah? El lunes le hice la una gela, duo, cuera, ojera. Maracay y Guagüe, bueno, muchachos. ¿Ah?

0: Vaya para allá con el Porambapa, gente. ¿Ñande? Ya ahora tú pasaste allá de los basatos, de trabajo, salud, mucho amor. Estás en España, de la amor. Eso.
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0: Sin el amor no somos nada ni nadie.

No, todos los informes que vamos a tener en cuenta para compartir nuestras redes sociales también con las empresas. Ya avanzamos el sexto mes del año, gente. Junio. Hoy ya viene el día de la amistad. En julio ya. Cipaz del Chaco, este fin de semana ya el 12 se recuerda. Y el 20 es feriado otra vez la jura de la Constitución. Feliz día, mi locutor Yahumana, dice Cami, Eso, gracias. Se va llegando la conexión de la audiencia. 9 de julio, Día Nacional del Locutor y Operador de Radio y TV. Dice el amigo de Lidio, él nos saluda siempre desde Arroyito. Él fue mi compañero de la 89.3 en aquella época, Lidio, El colega Lidio Figueredo, se le quiere mucho en Belén, se le recuerda mucho también por Belén. La gente siempre me dice, ¿vos le conocés a Julano? Sí, siempre se recuerda de vos, sí, claro que sí, cómo no, es una muy buena persona, sí, él es un padre de familia, un gran trabajador. Me ocupo la oportunidad de saludarlo las veces que tuvimos coincidir por Arroyito trabajando, Bueno, ¿qué tal todo por ahí? Me dice el señor Nicolás, espectacular. Sí, vamos conectando la 893 Belén, Y la gente de San Pedro también te escuchamos, dice la gente de Puerto Santa Rosa, Puerto Guapomó, Pabuncué, Estamos acá cerca también de Colonia 24, Sí, tantos amigos tenemos ya por ahí, Piripucú, ¿qué tal? Después estamos hacia San Alfredo, Paso Orqueta, Allá Colorado a liderarlo ya, y me ha preparado, bebé, y que eso cae. Y justo la cosa, octubre, vemos, igual ahorita las elecciones, ni definir, para octubre, vemos, tengo cuatro ayudas. Martín Alfonso arrasaba el MSA. Número uno, y entonces a mí Martín Alfonso, Onchi Medina, Ocho Catalá, líder de la Colorado, ¿cuál es? A Dani Cubilla, Ocho Catalá, líder, ¿cuál es? Paco y Gusto, ¿está será? Y Gusto, ¿está con cuál, homi?

0: bueno, la música que quieras escuchar, ustedes me sugieren. Yo no me caso con ningún estilo de música. No, bon dia, Nidia. Que Dios y Dios nos bendiga y nos regale un día bonito a todos. Así es, amiga. Bon dia. La gente que están viajando, que le vaya súper bien. Ahí está el Papo Junior moviéndose también ya. Señores, avanzan los días. 9 de marzo ya, meu Deus. Se cumplen los compromisos y hay que cumplirlo también. Esa, Don Bogarín, el que estaba cantando. Sí, con el amigo Casco y Don Bogarín.
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0: Huevo de gatón también canta. Después apareció un tipo que canta muy bien. Impresionante. Buen día, Juanita. Gracias por esa linda palabra para con mi trabajo de locutor. Triple choque se registró en la ruta Paraguay 22 en Loreto. GTI Trein, o bebe la problema hoy. ¿Será? Oja, pues vehículo, Isa. En la altura de la comunidad Curuzuñú, distrito de Loreto, pega frontera Cota Venada. Según los preliminares informes, ¿verdad?, del percance, estuvieron involucrados un colectivo y dos automóviles particulares. Ahí se le ve a NASA, a Golondrina se le ve hacia uno de los lados. Después se ve una furgoneta y se ve una pick-up, o sea, una SUV. Y mínimo acá cuantiosos daños materiales ya. La peor parte creo que se lleva acá la... estos dos vehículos de menor porte en frontera Curuzuñu ayer. Oñeti on baiteo, irá el año de minibus, irá el año de furgoneta. Tengo gente que tiene curva, bebé, con el comisaría. Pero hasta lo mismo, bebé, oye, pues, ve reconstrucción, vejina, no, frontera. Frontera Loreto, ya está ahí, no, vejina. A peor, otro cruce, con una Curuzuñu y al lado, lleva. Entonces, una zona hacia Jugarriba también se puede ir por ahí. Creo que un camino luego de, más o menos, luego un camino de, no de los Tres Bocas, Cuatro Bocas, luego hay ahí. Un tapé tipo Curuzú ese. Es luego una zona de mucho cuidado y no es para desarrollar velocidad.

0: Y ayer apareció también una imagen que recorría que alguien se tiraba del puente, pero no corresponde al puente Nanagua. No, no corresponde al puente Nanagua. Cara bebé con puente con.
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0: Señor locutor, te escuchamos de la municipalidad. Saludos de parte de todas las compañeras, compañeros de acá. Gracias, licenciada.

Hay que tomar agua, dice, por el tema de que hay demasiado... ataque cardíaco, gente. La vida sedentaria que llevamos, la vida que no movemos, gente. Necesitamos los sol, por ejemplo. Necesitamos luego aire puro. Y por eso ir a vivir ahí por 16 y eso estira. Eso es lo que hizo el ingeniero Ramírez. Tras recorrer 35 años del departamento, se jubiló y se hizo de la granja del rancho ahí. Una maravilla. Hola, Chope, buen día a la distancia, hermano. Ellos están por España, ya escuchándonos, la pareja del amigo Chope. Hola, Estelita, buen día. ¿Cómo estamos? El bien se hace en silencio, porque lo que nace del corazón, que dice, porque nace del corazón, no busca ser visto, solo ser verdadero. Bueno, arrancamos. A ver. Esto me recuerda a esta música, a Fabiola. Ella fue nuestra compañera de radio. Ella estuvo por España y me decía, allá es muy famosa esa música de Fito y Fitipaldis. Ah, sí. Soldadito Marinero. Esta sería la versión original, porque tengo una versión bachatita. Escuchemos.

Me olvidé de vivir, puede ser mi locutor favorito. Hoy me dice mi locutor favorito desde la mañanita. Blasia me saludó así también desde Orqueta. Aueye, aueye, aueye, aueye. Buen día, feliz día para ti, 9 de marzo, pico, ya estamos en junio, dice acá, Sí, 9 de junio. No es mí, va con Abel Leana, la ñañita de Isha, con Abel Leana.

Usted pues está caigüeo este tiempo, nomás que nos pone todo romántico. Tú hiciste, ya andamos enamorados de este tiempo, ¿será? Sí. Cunuí acá, cunuí allá. 9 meses la solución después, ¿eh?

A mis que son buenísimas. Hay un porcentaje muy elevado, había sido en mano de mujeres, cabeza de hogar en Paraguay. Estaba mirando eso, justamente los informes que ha arrojado el último censo de población y viviendas en nuestro país. Está las arriero como inte a joñen botado. Aunque ahora pues eso ya es penalmente perseguible. Pero todavía hay mucho problema, ¿no? No creen que la justicia es una panacea, te va y ya te solucionan eso. Algunos tienen suerte y enseguida el Ministerio Público le aprieta al progenitor y también progenitora. ¿Por qué? Porque las mujeres van a España y queda el papá luchón acá en Paraguay. Y de repente, ojo, amo, y yo lleguemos hoy la mitad cuñada, o ya rayemos hoy la parejana o mi Spain. Ah, pues está papá luchón, a ver, andurucaya, mudo todo la mitad cuñada, esa era y la urucaya con la prestación de alimentos.

Me ubican directamente 0971-391-299-934. Orqueta en sintonía. Gracias, Orqueta. Más gente, abro más mensajes. Mi gran amigo Luis Papo Vera, ¿qué sintonía te puedo escuchar? Dice, a ver un poco si puede probar ahí la 88. Estoy ahí pasando, hermano, los diales, dependiendo de tu localidad, ¿eh? Ahí puedes probar, ¿eh? Ahí en esa radio o en internet, ¿no? Dependiendo, pero la 89.3 está saliendo muy lejos. Zona de Orqueta 88.5, zona de Consac 88.1 Jardín. Después estamos en la órbita también. A veces uno se olvida de eso y hay que disfrutar todos los días la vida. Sí, legalmente. Demasiado rápido pasa el tiempo. Demasiado ya.

Feliz día por el tu día, que Dios te bendiga siempre, dice la mami de mi amiguita Fátima, ¿eh? Fátima es menor de edad todavía, pero guapísima, ¿eh? Sí, guapa, ¿eh? Señora, no hay que tener unos cuantos policías mal educados un día, o ineducados un día. Sí, ayer ya tiramos ya la denuncia a los jefes, ¿eh? Sí, la Policía Nacional debe tratar bien a la gente, ¿eh? E incluso más todavía a las mujeres. Y ayer ya me recordé lo de ese maltrato que hubo ahí. Ahora copa y te la video con Anguña Craig, bueno. Lo que hay que tienen que manejar.

0: La gente de la Policía Nacional, está la policía buena, hoy con Acuñas está ahí hoy. Que vos manejaras y la psicología. Tienen que ser tranquilo y tranquila nomás. Te puede decir algunas cosas al civil, pero ande la puede tener posibilidad. ¿Dónde vemos el partido de Paraguay? Senda y Cuaina. Por ahí voy a piratear, maena. Nunca hice ese de piratear, pero voy a ir a piratear más por ahí, na. Estoy calculando, maena. ¿Dónde vamos a ver el partido de Paraguay? Dice, Anastasio Ortiz, hola mi amigo. Buen día, ¿qué tal amigo? Feliz día de todos los contadores, contadoras. Especialmente a la más hermosa, la licenciada Ángela. Es cierto, también día del contador, contadora, operador de radio, locutor. Llegó un año de testigo y ese día será. Cierto, saludo a todos los contadores. Licenciada Ángela, quienes van a volver a trabajar con nosotros también en Super Domingo, la gente de 5A. Ahí desde San Blas, saludo a la gente linda de San Blas. Tengo mucha familia que aprecio mucho yo en San Blas, Paraguay. Allá el saludo. Espectacular, ese es el soldadito marinero LPB, muy romántico te pusiste. Claro que yes, claro que yes, qué épico tanto, hay que vivir enamorado, Vivir enamorado es lo más hermoso que hay, porque tu corazón así trabaja despacito nomás. Nada lo te pone mal si te enamoras. Pero si no está enamorado o enamorada, en el propósito para ir las cosas, sí. Es nervioso, pues, te cuñan de eso bueno, Cuñan de eso bueno, como pues, te cuñan nervioso.
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0: Ahora ya será, ¿de dónde viene mi nervioso?
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0: Ay, ya ni en barima eso,

Ustedes no hacen karaoke, dice otra persona acá. Sí, yo tengo todo el equipo para karaoke. No hay problema, voy a cantarle en su acontecimiento, a gritar, pues eso es lo que yo sé hacer. Sí. 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

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Creo que ahora se llama Pedro Russo, se llama esa calle, ¿eh? Ya no es Iturbe. Y esa es la calle justamente del doctor Russo. Un poco más allá está su hija, su nieta y eso. La misma calle, eso, pero hacia la municipalidad. Y ahora creo que se cambió Iturbe, ya es doctor Pedro Russo. Voy a averiguar bien estos días. Me pareció que ya leí así. 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Yo, por ejemplo, estoy mirando 3, 4 PC ahora de computadora, de pantalla. Después tengo dos celulares. Y andemos de esa y pan. Pero, ¿qué le vamos a hacer? 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Bueno, a ver qué me dice la audiencia. Baisha pa, tortillita LPB con cocido con leche. Anina, tía. Ay, ay, ay, subí como 5 kilos ya para allá, ¿no? Ese rancho, ¿eh? RJ será, ¿dónde está? Ahí Piracaldo, ayer sí que trajeron punta de pecho. Punta de pecho será, ¿dónde está? Uy, uy, uy, uy, uy. Que pase lindo tu día, dice la licenciada Estelita. Estelita Ramos, ¿cómo le va, correligionaria de toda la República? Guapa, estuvo Estelita el domingo, ¿eh? Ayudándole a mi hermano ahí la lista ganadora. Felicidades a Elenita, que estuvo en prensa. A la doctora Mirta, que estuvo en coordinación general. Amado Vera, su hijo Julio. Innumerables son las personas que tengo que saludar. Es Joel Overa, que nos recibió en su residencia después de... ahí se cuidó todo el depositario de la fe pública. Sí, se cuidó mucho la garantía que la gente le han dado a la lista 2, opción 7, Amado Vera. Van a gustar las juguetes y nadie la embucía, pero yo ya pía con la mitad. Juan Aela y gusto Taina. Buen día, feliz martes, feliz día del locutor y operador, señor mentalista, parapsicólogo, abogado, asesor, señor de mil títulos, ya humina, dice el amigo Víctor. Sí, yo tengo cientos de títulos y mil necesidades. Ya, usted, Víctor, me haré usted, será. ¿Hasta dónde es, Víctor? La haré usted. Voy a llevar la cerveza que toma nuestro amigo Ale Electromecánica, ¿eh? Ya, Víctor, venden negatas, estamos ahí, Víctor, venden botellón de UPV allá, sin boque, más o que nada.

0: Esta es la versión de Alexandre Pires.
1: De aplausos envueltos en
0: sueños. LP Venda y J.P. siempre, siempre. Claro que sí. Eso que anda dice. En guaraní también cantan los españoles. Los italianos. Come, come, ya anda.

Más ahí. Una parte de la música. Bueno, sí, castellano, español, ítalo.

Bueno, Ñandupata, gente, empecemos entonces esta versión. Aprobada esta versión de Alex Pires, porque el original es de Julio Iglesias, ¿eh? Por lo menos yo conocí la versión de Julio Iglesias, no puedo decir que sea original también, ¿eh? Pero generalmente ellos componen. Ahí vamos.

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1: Comenzando con nuestro viaje imaginario, este viaje musical. 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

Sueño contigo, amor. 10:09 a.m. Sobrepasamos la barrera de la media mañana, 9 de junio. Hoy se recuerda el día del operador, locutor paraguayo, contador, contadora, también. Aquellos que manejan nuestras finanzas. Qué importante. Bueno, voy a complacer siempre, siempre. Denme un tiempito, porfa, gente. Porque estoy aquí para allá. Saludo al amigo Cristian, toda la gente de Águila Inmobiliaria. Van a desarrollar algo muy lindo, algo diferente en la capital del primer departamento. Ya están trabajando. Así que al abogado, colega y amigo Cristian Echagüe y todo su equipo de trabajo. Sí, me cuenta que también está el patrón por acá, el gerente comercial. Y bueno, ya vamos a tener detalles y todas las precisiones sobre los trabajos que ellos vienen realizando y a qué quieren llegar también, porque cada empresa tiene su visión y su misión, ¿no? Cómo trabajar. 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

0: 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Bueno, clima nublado todavía, gente, va a continuar así esta semana. Enseguida miramos a nivel nacional qué va a haber, qué va a pasar. 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
0: Bueno, siguiente poco es que una de las ruedas está medio estirando a un lado de vos, entonces evidentemente que hay algún problemita con tu vehículo, con tu rodado, y antes de que eso represente un peligro, pasa por la gente de Fórmula 1, Fórmula 1, está ahí esperándote el amigo Marcelito frente a la escuela agrícola. Y esa ruta, mucho cuidado con la ruta 22, gente, está muy picada, muy cortada la ruta, muy peligrosa. Ayer el triple choque que hubo en la altura de frontera Curuzuñú, pasando Loreto hacia Pasorqueta. Cuantioso daño involucrando a un transporte de larga distancia, una furgoneta y una camioneta cerrada, la famosa USB, ¿verdad? Cuantioso daño material, cerrando completamente la calzada principal. Sí, ese tema vamos a complacer enseguida ya, muchachos. Aguárdenme nomás, ¿eh? Yo soy despacioso pero seguro. 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Y también tenemos la promo del Mundial, ahora que está apasionante, y que me gustó también el spot que prepararon los compañeros de prensa del grupo Díaz de Vivarra. Espectacular esta será. Y también tengo para a viva voz, ya veré el texto. Los chicos de alta frecuencia ya vienen compartiendo con la audiencia. Lo haré yo también, sí, sobre ese último material que nos compartió el amigo Contreras desde Fortín, la mejor caña paraguaya. ¿Quién no quiere mejorar la casita? ¿Quién no quiere hacer algunas mejoras, una reparación, una remodelación, o dedicarse un poco a lo que es también a hoy por hoy unos hostales, hoteles, puede ser hospedajes o viviendas como para alquiler? 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

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Muy bien.

Sí, señores. Así mismo. Feliz día al contador, dicen desde la UTIC también, y a todos los colegas comunicadores. Está llegando todos los saludos.

Lacia se sintió muy complacida con su música paraguayita linda, dicen. Bueno, me alegro, Orquesta Sintonía. Suena en la terminal Sintonía Total LPB. Gracias. Hola, Nidia, ¿cómo le va? Juanca, ¿qué tal, mi hermano? Ahí está el señor que tiene una hija que canta muy bien, El señor Javier Arce nos escucha pasando Orquesta, Pasando Orquesta, Capitán Jiménez, esa zona. La familia Arce, qué lindo que le apoyen a sus hijos, Qué lindo que le apoyen a sus hijos para cantar, para bailar, para aprender de arte, de idiomas, de culturas, porque eso hace que nuestros hijos piensen distinto. Sí. Eso hace, marca la diferencia como padre de familia. Tenemos que buscar algo que le motive a nuestros hijos. 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Hoy que la Martín Alfonso, número 1, y TV será la Belén, como vengo a Riro y será, Felicidades, Martín, después ya me va a pasar toda tu lista, será oficialmente ya para las elecciones que se vienen para octubre. Sí, Martín Alfonso, ¿y qué número uno y qué se da la concejala Belembe? Hasta Oya Piña de Patrón será, ¡Ah, qué bueno!

Bueno, voy primero a Siempre Siempre y después voy a complacer el rock argentino, ¿ok? Así no le debo a nadie, así nadie me reclama, así me quedo también feliz y contento. Vamos con este temazo. De la pareja de los 80 será Albano y Romina Power, ¿eh? Sí. Después se separaron, hubo muchos problemas, había una importante diferencia de edad también entre ellos, pero más allá de eso, algunas escaramuzas, ¿eh? Pero son cosas de la vida, ¿eh? Pero nos dejaron su arte, su música y sus talentos.

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Buena música en la mañana, señores. Gracias, Jorgito, el chileno, por la invitación para ir a ver el partido de este fin de semana. Gracias, hermano. Bueno, ¿por dónde paramos este fin de semana? Hay muchas invitaciones para ver el partido de Paraguay, ¿no? Bueno, pero le agradezco al querido Jorgito Cifuentes. Un abrazo grande, papá. Hace 16 años Paraguay jugaba su último mundial y nosotros pusimos a reposar un ron que llevaba la misma ilusión. Un largo añejamiento en Cuba de roble francés, ¿eh? En un último año, sí, en barricas de coñac, ¿eh? Mira un poco, de coñac. Sí, le dieron carácter y elegancia, dice. 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Bueno, ya atiendo enseguida la participación de la audiencia. 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

0: 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Un lugar para poder apostar, compartir y pasarla bien, el amigo Seti. Huguito Seti, saludo aquí desde el programa
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0: Huguito Seti, el grande. Se le ganaste para bobadilla, yo era el domingo, hermano. No creo que bobate ganó Shrak, Seti, ¿eh? Ese que sabemos, ¿eh? Creo que sí, Shrak, ¿eh? Por fin, ahí ya le ganaste a Seti, Shrak. ¿Cuánto me le quitaste, papá, eh? Un palo verde por ahí, digo yo. Un palo verde mínimo, mínimo, mínimo, ¿eh? Bueno, saludos a mis amigos Seti y Belén. 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Atención, este fin de semana juega la selección nacional, señoras y señores, juega la selección nacional, ¿eh? ¿Qué esperamos nosotros para alentar a la albirroja desde Musicalísima? No, ya no tiene que más. Ya terminó la dulce espera, gente. Ya se viene con todo el mundial. Se viene con todo, con todo, con todo, con todo. Esa batucada, esa alegría. Bueno, todo eso que estábamos nosotros esperando, expectante. Y la selección nacional saltará al terreno de juego, enfrentando al equipo anfitrión este fin de semana. Vamos Paraguay, vamos Paraguay, vamos Paraguay, vamos Paraguay. 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Arriba conectado todo el mundo. Belén, Orqueta, Loreto. Vamos por la sintonía, ¿eh? Qué tranquila es la ciudad de Loreto, ¿verdad? No, no pasó a mayores nada, Loreto, tranquilito nomás en estos días, como siempre. Por eso yo quiero que vivan allí en la loteadora Niño Jesús. Qué linda zona, ¿eh? Parte del intendente es muy guapo, Rodolfo Insaurralde, ¿eh? Mucho tiempo luego ya está, el Chorán. 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

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Levantando, llegamos la mano al faro. Escuché alguna cumbia, ya los muchachos también grabaron hace poquito, Sí, algo bien actualizado ya sobre la música de la selección nacional. Vamos a ver también nosotros en estos días, Sí, señores. Vamos arriba, arriba, arriba, arriba. Conectados la mañana, semana en que Paraguay debuta Copa del Mundo. Estados Unidos, Canadá, México 2026. Paraguay será local, uno de los locales con Uruguay y con Argentina. En el próximo ecuménico 2030, Paraguay está clasificado. Hace 100 años va a ser en el 2030 que empezó a rodar el esférico, el útil, el balón, la bola. Sí, señores. Empezaba en Uruguay y ganaba el equipo. Justamente el equipo local en 1930, el primer mundial, creo que no se jugó una sola vez por el tema de un poco después vino la Segunda Guerra Mundial y no se pudo jugar el ecuménico, pero después uno o dos, no recuerdo bien, pero por ahí nomás, Uruguay 2 veces campeón, Argentina 3, la Azurra tiene 4, Alemania tiene 5 por ahí, Brasil tiene 6 campeonatos por ahí, Después ayúdenme que mi cabeza ya no está tanto para esta cosita, ya utilizo otra cosa más, mucho más positiva en mi mente hoy por hoy, Estamos presentados por las principales marcas en la zona norte. 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Te la reparamos y todo. Bueno, vamos a la parte didáctica del programa. Me estaba preguntando un término que yo...

0: No manejo el amigo Víctor, y aprovechando un poco también de que sea un tipo así que lee mucho, le gustan los conocimientos, investiga en su hora libre, hace remixado, reza, él es un médico, él es vidente, él por ejemplo ve todo lo que nosotros no vemos. Y te va a decir así tu pecado directo y te en tu cara. Ese es el amigo Víctor. Corre, Víctor. El International. Sí, y acá me venía preguntando ayer sobre un término. Y que no manejaba, pero no había también yo googleado. Sí, así es. Y me preguntaba sobre un término específico. ¿Qué significa? Elucidar. Elucidar. La verdad que yo no sé qué significa elucidar. Pero alguien acá explicó, y bueno, es casi existencial. Vamos a compartir el material. Vamos a ver un poco esto del aporte del oyente, el querido Chapi Chapi, Víctor Ramírez. ¿Qué significa entonces esa palabra que él me preguntó y yo no le supe responder? Pero él ya tenía la pregunta. Ella es como los psicólogos. Los psicólogos ya saben todo y te vuelven a preguntar.
1: Entender recuerdo.
0: Vamos a ver un poco, que empiece bien. Acá está, la palabra del día. Vamos a ver, la palabra del día. Por Víctor Ramírez.
1: Hay momentos en los que pasas años buscando respuestas, intentando entender personas, entender recuerdos, entender por qué ciertas heridas siguen viviendo dentro de ti. Y entonces, un día cualquiera, algo hace clic. Elucidar significa volver claro aquello que parecía imposible de comprender, como encender una luz en una habitación donde llevabas demasiado tiempo caminando a oscuras. Porque algunas respuestas no llegan cuando las buscas, llegan cuando estás listo para encontrarlas. Después de suficientes errores, después de suficientes despedidas, después de suficientes noches preguntándote qué salió mal. Y de pronto entiendes por qué esa persona tuvo que irse. ¿Por qué aquel sueño no funcionó? ¿Por qué ciertas etapas terminaron exactamente cuando debían terminar? Lo curioso es que la verdad rara vez cambia el pasado, pero cambia la forma en que lo recuerdas. Y eso puede transformarlo todo. Tal vez madurar no consiste en tener todas las respuestas. Tal vez consiste en aprender a vivir con las preguntas, hasta que la vida, a su manera, termine elucidando aquello que antes parecía imposible de entender.
0: Ahí está, muy bien. Gracias, Víctor, por el aporte. La palabra del día. ¿Qué significa entonces alucidar? Yo entendía lo medio oxidado. La palabra del día, alucidar, significa aclarar lo que parece confuso, descubrir el significado y su importancia en nuestras vidas. Y bueno, ahí podemos meter a personas, lugares, parientes, circunstancias, todo en la vida. La vida siempre va a ser enigmática.

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Dale, dale, dale, dale. Un poco de Brasil LPB podría ser. Cierto, Carlitos. Ya salió la delicia de mi tata, hermano. Hola, Petro Paro. Hola, Luisito. Sintonía total, Ruta Loreto. ¿Qué se come hoy en tu día, LPB? Se da cual, se han que pegar ella o adelanta. Vamos a hacer mi concejalo ganar, güey. Se les no hijo, dice, adiós mío. Hoy en Baracá, hoy en. Y gusto y te di,

Bueno, alguien pregunta cómo va a ir el tiempo en estos días acá. Voy a mirar un poquitito, Cheno. Creo que medio similar va a ser todo. Sí. Se había dicho también que no va a ser demasiado frío este año. Va a ser un periodo, pero no mucho, ¿eh? 21 grados en la capital departamental. Llegaremos a 23 hoy, nublado. Sí, Asunción 20 con 22 con la máxima. Ahora 21 grados en PJC, 24 será la máxima. A ver, CBE tiene 19 contra 21 que llegará a la tarde, nublado también. Encarnación, la misma cosa, 18 con 21. Vamos al otro lado de nuestro territorio nacional para tratar un poco de encuadrar. 19 grados Celsius, la temperatura actual por Mariscal Estilla Arriba, Chaco. En la región occidental, 22 tendrán la de máxima. Iñe en Bucú, que siempre se caracteriza por una zona más fría del país, ¿eh? 18 tienen ellos y 21 de máxima. Yo creo que estamos bien en la mano de Alfaro, ¿eh? Estamos bien. Vamos a ver qué tal se recupera nuestra joyita, nuestro jugador capital, nuestro jugador excepcional, nuestro jugador diferente, y ojalá que podamos recuperarlo completamente. 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Anteriormente esa zona era lejos, era, ¿eh? Lejos era para irte, ¿eh? Ahora está gente pasera, ¿eh? Felicidades, Martín Alfonso. Número uno, y que mi será Martín Alfonso en Belén, ¿eh? Lo que él hay plata será con Onchi Medina, son oficiales, ¿eh? Y todo el equipo, ¿eh? Onchi Medina vuelve también en Belén. Se va a ver la cara con el Colorado, ¿eh? Oficialista Dani Cubilla. La chique Manu está adentro. Amado Vera está adentro, ¿eh? Sí, adentro, Pau, bien, amigo. José Villalba, me adentro, Paitasa. De Bárbaro y Pú, guacho será, ¿eh? Dale al Birro, dale al Birro. 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Nos vamos de vaca. 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

0: nuestro día hoy. Gracias a la gente que nos están enviando lindos mensajes para con nuestro trabajo de comunicadores, como locutor de radio. Mucho cariño, mucho afecto, ya recibimos el locutor. Hay una música locutor y operador, dice. Sí, generalmente los operadores lo que son más tremendos, o sea. Los locutores, nada, lo no pasa nada.
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0: El primero que habla con la gente que viene en la radio es el operador, ¿eh?
2: ¿La radio?
3: Hola, ¿vos sos el operador?
2: Sí, mami, ¿en qué te puedo servir?
3: ¿No puedes pasar, por favor, un tema de mi novio de oro?
2: Claro que sí.
0: ¿Qué problema, Harry, iba a tenérsela, eh? Seguida ya le puso. Y la chica empieza así, ay, qué papito ese operador, ¿eh? Cuidadito, muchachos, muchachones, muchachones.

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Y como hemos esperado bien los 16 años de la selección nacional para hacer en Cuba francés, en roble francés, y que el otro es Cuba de roble, sí, de roble la madre. Así es. Pero acá un francés. Siempre está en la movida los muchachos, Es una profesión que a mí me dio mucho conocido, me dio mucha gente que me han abierto las casas, las puertas de su casa, de su vida, de su amistad, cosa que se agradece. Llega un momento dado y poder sentir el aprecio de la gente y eso es lindo, es satisfactorio para un comunicador. O sea, que lo que hacemos nomás, si nos va bien, seguramente que da gusto, ¿verdad? Pero que te importa. Por eso me siento una persona muy privilegiada, un hijo de Dios muy bendecido. Por la vocación que Dios me tiró. Recién ahora me preguntó una persona sobre maestro de ceremonia, porque me vio en estos días trabajando y le gustó el trabajo que estuve realizando. Y están averiguando el presupuesto. De eso no se preocupen, porque yo baratito nomás cobro. Eso yo para no perder tema de combustible nomás y eso cobro. No se preocupen. Está la disco LPB.

0: También la disco que pone buena música, a ese bailar, saltar, delirar, disfrutar y compartir lo máximo. Por ejemplo, limando al amigo Víctor el Chapi Chapi, que tiró las herramientas y se puso a bailar. Y ahí viene Carolina, tío Carlos, ¿eh? Ahí viene la celosa Carolina.
1: ¿Qué comentan las mujeres? Tiene magia, tiene hechizo, pero
0: no. No, y cuando el tío Víctor era John Travolta, será.
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0: La pinta que tenía el tío Víctor, ¿eh? La trencita, papá, ¿eh? Había sido Ale, también tuvo trencita la vez pasada, nomás salió el chisme de los muchachos, ¿eh?
1: ¿Dónde está la ¿Cuál es el motivo?
0: Ya le quisiera ver a esos amigos, ¿eh? Y Gustoño Monguetado la trabajo de iglesia. Así nos vamos a decir trabajo.

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Y ya tendrán más info y noticias de ellos también, ¿eh? Claro que yes. Queda poquito al programa. Vamos hasta las 12 del mediodía. Algo de Lalo falta, dice los muchachos acá. El problema, pico, vamos a tener, muchachos. Algo de Lalo, de Mr. Chivo. Lo que ustedes quieran, le vamos a complacer. Sí, ese es mi estilito también. De me gusta estos temas de Lalo y eso. Siempre se pide así, Bronco, Lalo. No hay caso. Te quiero así 2010, pero reventó en el 2024-2025, ¿eh? Sí, señores. Complacemos, compartimos, acompañamos, deleitamos, es lo que hace un locutor.

Teresita, estoy tan lejos de tu amor. No lo solo de ti, sino de tu amor. No estoy tan lejos, ¿eh? Eso. A dos minutitos de la hora 12 del meridiano, hora 1200, lo que hace un locutor es animar, imaginar, llevarles a los escenarios más hermosos, es cautivar con la voz, es persuadir, es convencer, es deleitar, es animar, es transmitir a veces cosas lindas y a veces cosas malas. Pero ahí estamos siempre para luchar, ¿eh? A veces estamos partidos en dos en el alma, pero tenemos que seguir, tenemos familia, ese el trabajo humilde que hemos elegido. No es un trabajo demasiado bien remunerado, pero es un apostolado que queremos y por eso hacemos todos los días. Y vamos a seguir haciendo, en mi caso, aunque haya otra formación que he tenido. Me encanta esto, ¿eh? Y con esto me voy, señores. Gracias a todos los compañeros. Hoy hay celebration en todos lados.

0: irte, dice, Sí, este es Concepción al Día, ¿verdad? Sí, que publicaron ahí los muchachos, ¿sí? Sí, a ver, ¿qué hay por acá?
1: Se alarga la situación, se entiende a la persona con sus exigencias. Si te pide traerme un helicóptero, se le alarga la situación. O sea, se le dice, sí, te vamos a traer.
2: Hay un protocolo.
1: Hasta que no sabemos en qué momento, sí. Ahora, la determinación de ingresar a la fuerza y reducir al hombre, yo no sé de quién depende.
2: No, imposible.
1: Y como nos decía el oficial Pedro Núñez.
2: Sí.
0: Sobre presunto adicto.
1: Por eso tenemos a más de 3 ambulancias, cuerpo bombero, el área despejada para ingresar. Afortunadamente tenemos el hospital regional cerca. Sí. Pero.
0: Toma de REM.
1: Ojalá que no.
0: Una cajera.
1: No queremos.
0: Sí, esto están informando los colegas de KTV. Bueno, vamos a poder asistir entonces enseguida el noticiero también de ellos, los compañeros que están teniendo contenido noticiosos aquí en el norte del Paraguay. Nosotros nos vamos. Espero sus invitaciones, gente. Ahí lleguemos para un traguito, Neta. Gracias. A la tarde vienen los chicos de Alta Frecuencia. Enseguida viene Cacique Manu, Marcia O por la 88.5. Gracias. Buenas tardes.

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ella también enseñaba un par de estrellas.

Claro. 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Bueno, Gabriela, ya pues acá, bueno, saludos, abrazo, año por este tema de, ya ese. Bueno, Padre, te damos gracias porque nos congregas una vez más en tu presencia, no se reúnes en tu nombre. Tú nos pones frente a tu palabra, la que inspiraste a tus profetas. Haz que nos acerquemos a esta palabra con reverencia, con atención, con humildad. Haz que no la depreciemos, sino que la acojamos en todo lo que nos dice. Sabemos que nuestro corazón está cerrado a menudo, incapaz de comprender la sencillez de tu palabra. Envíanos tu espíritu para que podamos acogerla con verdad, con sencillez, para que ella transforme nuestra vida. Haz, Padre, que no te resistamos, que tu palabra penetre en nosotros como espada de dos filos. Que nuestro corazón esté abierto y que nuestra mano no resista, que nuestro ojo no se cierre, que nuestro oído no se vuelva hacia otra parte, sino que nos dediquemos totalmente a esta escucha. Te lo pedimos, Padre, en unión con María, por Jesucristo nuestro Señor. Amén. Oración al Espíritu Santo. Oh Espíritu Santo, amor del Padre y del Hijo, inspírame siempre lo que debo pensar, lo que debo decir, cómo debo decirlo, lo que debo callar, cómo debo actuar, lo que debo hacer, para gloria de Dios, bien de las almas y mi propia santificación. Espíritu Santo, dame agudeza para entender, capacidad para retener, método y facultad para aprender, sutileza para interpretar, gracia y eficacia para hablar, dame acierto al empezar, dirección al progresar y perfección al acabar. Amén. De corazón, muchas gracias. 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

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comunidad de Belén y su distrito de Jiménez, y yo voy a compartir con la parroquia, pues ya reunión en el consejo, ya oye, juegos tradicionales, escuela, comida típica, mandé de todo, pues allí yo todo papá y te da 89.3, la red del sol, ya muy bien de programación, ya que hay jugado en el amor, amor, escrito tu básica, cúpeme antes de hacer, ya lo más PM, buenas tardes, buenas tardes, buenas tardes. 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

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Ya está. Ahora coy bailarín. 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ver, Julio Barrio, yo regalamos la discoteca, a yaja, está, güey, sí, gentileza de Julio Barrio, ya quiero gritar los cachigues, en la plaza Martín, ve, ya está, ya, bueno, todo el papel te lleve 100%, ya, niña, de querer más, gracias, veña, os presentamos, niña, de ginagotería, gracias, mande. 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Gracias, mande. Apolonia Velázquez, Fidelino Sosa. Muchas gracias. 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

Oye, buen precio. Gracias, gracias, muchas gracias. A Polonia, ya ando, bueno, saludos, ¿verdad? Abrazo, año, hombre, este, ya pues acá, imagina, entonces, por la 89.3, la Red del Sol. Saludos, saludos, saludos, abrazo, año, hombre, este, man. 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De la 89.3 de la Red del Sol, sí. 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Bueno, desde la 89.3, la Red del Sol, cachique Manu y su gente, Dani Cubilla, intendente, y Belén será diferente, retorno del progreso. 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Desde la 89.3, la Red del Sol, todos somos uno, lista uno, Dani Cubilla, a la intendencia,
Bueno, ya vamos a hacer en espacio informativo. Mandando

hasta Yegua. Bueno. Doña Gabriela, digo para espacio informativo lo que hace hasta para mí. 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Lo van a provocar a la espacio informativo. 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Pese a, oímos, ya se van a hacer ya la aire de papá, papá, espacio informativo. Para poner un que dice papo, papo, papo. 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O sea, ya vete, iré. 89.3, la Red del Sol y su espacio informativo. 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Saludos cordiales a todos y bienvenidos sean todos. Escuela de Fútbol, si la oímos en Arrequejo. 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Es Andeina Yagüerecoina, entonces parte del profesor Celso Eusebio Colmán, y en invitada en Arrequejo, Loina. 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San Juan dice que sí, San Juan dice que no, organiza Comisión Pro Iglesia Santo Domingo Sabio, kilómetro 15, Carlos Antonio López, el día sábado 20 de junio a las 20, a las 18 horas, y es punta de entrada, tus 5.000 indios y vinguito con un premio de 100.000 guaraníes, peatón de la entrada, habrá muchos.

juegos tradicionales como pelota, tata, una cicarera, bosa y otros, cantina bien surtida, la comida típica como pastel, mandioca, yegua mascada, lambreado y mucho más, a pesar de super discoteca con número artístico de la comunidad y alrededor, San Miguel Valdá, San Juan dice que sí, el día sábado, cosado, 20 y esto, pata, a partir de 18 horas, cachique Manu hizo el elenco, ya está, ya está, 89.3 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Cartelera de presentaciones, ya te juegues, y me acuerdo, cartelera de presentaciones, grupo musical, la nueva era, junio, y esto patagina, este sábado 13, homenaje a San Antonio, y esto patagina, en 6 de agosto, familia Cardoso de noche, domingo 14, fiesta de cumpleaños, kilómetro 22 de día, sábado 20, fiesta de 15 años, en Jugua Ocampo, fiesta privada, sábado 27, fiesta de San Juan Nazo, en Aquinocue, domingo 28, fiesta de cumpleaños, en Romero Potrero de día, julio, domingo 5, fiesta patronal Curuzú Isabel, a partir de las 15 horas, viernes 17, fiesta de 15 años, Carlos Antonio López, noche, sábado 18, fiesta de 15 años, en kilómetro 17, familia González Vera, domingo 26, fiesta patronal en Santa Ana, agosto de muñequero, ya, sábado 8, fiesta de cumpleaños en Santa Librada, los mapetas, familia Sosa, domingo 9, fiesta de cumpleaños en Panchito López, familia Mercado, septiembre, sábado 5, fiesta de cumpleaños del señor Pedro Benítez en Peguajomí, 8 de diciembre de noche, 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Ya contratan a la 0976-505-616 o al 0975-375-414. Integrante, director, Viro y tercera voz, Lorenzo Calonga. Guitarrista, segunda voz, Derli Calonga. Tecladita y cuarta voz, Aldo Calonga. Cantante principal, Reinaldo Zorrilla. Gracias, muchas gracias. La nueva era y su espacio informativo. 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

0: 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Mandú, hasta llegó a Yajacina, esa 89.3, la red del sol. 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Espacio informativo, mandú, hasta llegó. 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
0: 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Bueno. 89.3 la red del solizo espacio informativo. Mandú, Asaya, Guayagüero, Guayna. Desde la ciudad del trópico, ciudad de Evel. De espacio informativo. 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

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Gina, y dijera la San Juanazo, y como oye, tu parte de la escuela, profesora Hilda Natividad Quintana de Alderete, miércoles, 10, ¿no lo era? A partir de las 18 horas será, ay, pete patio de la escuela, habrá comida típica, juegos tradicionales, se han dado eso, bañeros, que opaisiagua, el yuque, hay visitata en la estancada, escribadores, cota será, de taro va donde sea, no llegué tu pata, porque una San Juanazo, ñe, pues, no malo, ya. San Juan dice que no. Ahorita la juego tradicional de comida típica. Ahorita la prueba de los cuadráticas. O sea, hablan de destino más candé. 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Aunque la pelota está acá. Dato será. Ya aguanta todo candil. Oye, me ayuda. Ya aguanta todo candil. Y la partió hoy. Hoy vamos. Ya yo tomaba este talón. El patio de la escuela. Profesora Hilda Natividad Quintana de Alderete. San Juan. Profesora Hilda Natividad Quintana de Alderete. Y en invitar plantel directivo docente y alumno de la escuela 4954. 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Ya, así nada, ya saluda, ya, Javina. Ya de polka, paraguaya, de dulce, idioma guaraní, desde la ciudad del trópico, ciudad de Belén. Bueno, ya de polka, paraguaya, de dulce, idioma guaraní, irapuquerí.

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0: 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Felicitaciones a Cachique por el triunfo del domingo, suerte y adelante, excelente como siempre, esto es la programación, fuerza y bendiciones. 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

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De Ipuquén de Polca Paraguaya, de Ipuquén de Dulce, idioma guaraní, la puicueña, de Tamanteo, dice, hombre, ya jovena. Bueno. ¿Cuál está ahí? Ya es amigo, a ver. En Batecoña, Virena, saludos, yo creo a toda la familia, a la familia Ibarra, Ñapita, Sandeina, a ver. Guille, Águeda, Mirna, saludos, abrazo, a hombre, está, yo voy a siempre acompañar, de cerca, ya. Ya yo canto en el romago, yo canto en el romago, ya un poco de vieja, caima, es. Saludos al amigo José Gil Cabral, saludos mi gran amigo, como Motemón de Tallan de Goyan de Cultura de Leana, a veces de ahí los hermanos Paranderí, y guapo, ya muy invitada, papi, ya te chocó, y ya pota la asociación de los músicos de Leano, o sea, Leano, paite, oye, ya ya potencia otro lado, no, ya dejo, como ve Leano, ya eres con asociación de los músicos, ya de cultura, sonido de la tierra, me llamo un bar este año de mitad, y pues, ay,

0: Espere, si en de Leano, hay en de ya bañado para de otro en da, hay en de pro, eso es Asociación de los Músicos de Leano, ya próximamente, próximamente, próximamente.
1: Sí, ahora vamos.
0: Ya va.

Tan el soco más producción de cera. Bueno, ya hace, veces ni de polga para guayan de dulce y de más guaranira, pues creí. Ya un par de teñas de tabanda y polvo roya, guayan de cera. Por primera ya le conté la Asociación de los Músicos. Asociación de los Músicos. Y dice, compadre, hace la coruca, y dice, compadre, y estoy en agua. Pero no voy a fumar, y nada, ando para atrás, que se va a hacer, y dice, compadre, hace la embopumina, coye, y dice, voy a estar pisando, ofreciendo, y dice, vamos, coye, guazumar, coye, vos peñando, te dice, compadre, la pillerina, pero, dice, pero es un cuento, y botemos, puse ese, compadre, ya que te hizo, compadre, hace la, es un cuento, y botemos, puse, y nada, ya tú te dice, compadre, oye, mantenemos a ti en bañete, pues justo mantener agua, porque pinta, gestia, el lento de música, y no lo prepararse. Como era, si la cuan, un poco de mi hijo, compadre, en Puyo Martín y Guazón de Favo, forma, si la ruina. 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

0: 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Sí, cachique Manu, y esto para terminar, al estilo cachique, ¿cómo llegaré a ver la 8, hasta la 9, al estilo cachique, programación diferente para toda la gente? Yarojoma, Romoliño, pues por y la mejor música, la polca paraguaya. Ya sabes, ya, con ese compadre, Riguazura, digo, compadre, Petín Riguazura, compadre, de traicionarse, compadre, pero es complacente, mande, o sea, compadre, Guilla, bota, ¿cómo era hacer la luz? Que ya, y esto para mañana, buenas tardes, con permiso.
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1: Американская фирма Transceptor Technology приступила к производству компьютеров «Персональный спутник».

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Bueno, vamos iniciando una edición más de Alta Frecuencia con toda la buena onda de siempre y también, obvio, acompañando tus tardes. Prestando mucha atención a complacer a todos nuestros queridos oyentes, ¿eh? Ya 49 minutos transcurrieron de las 15, un martes que actualmente se encuentra con el cielo parcialmente nublado. Tenemos también cierta probabilidad de precipitaciones. Como siempre, vamos a estar hablando del plano meteorológico a lo largo de la programación, con lo cual te invitamos a que quedes en sintonía hasta las 18 horas con Alta Frecuencia, ¿eh? Un martes de varios sucesos fuera de lo normal en nuestra querida ciudad de Concepción. Lastimosamente se fueron dando ciertas situaciones

0: bastante delicadas, de las cuales vamos a estar también un poquito conversando, ya que son justamente inclusive llamativas a nivel nacional, teniendo en cuenta que, como dije, esto es fuera de lo habitual, ¿eh? Pero bueno, como siempre me encuentro con la excelente compañía de todas las tardes, la licenciada Ángeles, que con la buena onda que le caracteriza, también ya se encuentra por los estudios de la radio, ¿eh? Así que le damos ya las buenas tardes. ¿Cómo va la semana, querida compañera? ¿Empezaste con el pie izquierdo, con el pie derecho? ¿Cómo van las cosas? Que acá con la audiencia ya estamos también preguntándonos cómo va todo, ¿eh?
1: Muy, pero muy buenas tardes. Espero se encuentren muy bien y bienvenidísimos a una nueva edición de Alta Frecuencia. De este lado, todo marchando de la mejor manera, tratando de que los sucesos justamente bastante violentos que estuvieron marcando la jornada de hoy desde tempranito no estén siendo protagonistas todavía de lo que resta del día, por más de que sí, estuvimos con mucha conmoción a nivel ciudad, a nivel nacional, ya incluso porque esto ya enseguida traspasó y se volvió información de, en primer lugar, ya a nivel nacional. Entonces, mucha preocupación, conmoción y un montón de emociones, porque en una sola mañana, demasiados sucesos, realmente mucho que digerir y entender. Entonces, hoy nuestra ciudad ya estaba amaneciendo con un hecho que realmente no es habitual, Fabio, en Concepción, y es lo primero que mencionamos cuando estábamos nosotros en medio del trajín de la mañana, justamente por las calles de Concepción, liquidando algunos pendientes, si bien no estaba luego siendo un buen día, un excelente día, como fue, por ejemplo, el inicio de semana. Después nos enteramos de esto y fue lo que veníamos comentando, justamente. Esto no es algo propio de Concepción, no es una información o este tipo de informaciones que reinen en esta zona. Entonces, este episodio de toma de rehén que ocurrió en este súper conocido local gastronómico, emblemático prácticamente de la zona de Concepción, de nuestra ciudad, un lugar súper frecuentado por muchas familias, por personas que hacen que este lugar forme parte de su día a día. Entonces, tras varias horas de mucha tensión, de querer saber, entender, de negociaciones, de momentos de mucha incertidumbre, es que esto dejó como saldo ya varias personas heridas, y entre ellas seguimos controlando el estado de salud de la mujer que permaneció retenida, el agente policial también que intervino en el procedimiento, que terminó siendo herido también. Pero bueno, una situación que nos deja hasta ahora, yo creo, conmocionados, muy impresionados y con secuelas profundas a nivel emocional para la familia, una familia trabajadora súper conocida en nuestra ciudad como es la familia de San Blas, sus colaboradores, sus colaboradoras también, todas las personas que fueron testigos de lo ocurrido y, por supuesto, de este espacio, porque justamente conocemos a la familia, es que expresamos nuestro deseo de pronta recuperación para quienes resultaron afectados y enviamos un abrazo afectuoso a esta gran familia que hoy seguramente va a dedicarse a intentar asimilar todo lo que pasó después de esta experiencia tan, tan perturbadora. Entonces, imagínate que vos te vas en un día normal de trabajo, estás cumpliendo, estás ahí dándolo todo en lo que vos esperás sea un día normal, y jamás por tu cabeza se te va a pasar que va a ocurrir algo así y que vos de repente podés ser protagonista de un hecho tan, tan, tan horrible. Entonces, colocándome un poquito en ese lugar, es algo que impacta profundamente, Fabio.
0: Correcto, y es que justamente estábamos presenciando un poquito lo que son las entrevistas que se fueron dando, y si bien obviamente habrán pasado un susto muy grande, recordemos que esto duró bastante, ¿eh? Fueron más de 3 horas de negociación, se hizo lo que se pudo y lastimosamente tuvo que tener un desenlace lamentable, que si bien se habla de que no fue fatal al final, hay ciertos rumores, ciertas informaciones que todavía no son oficiales, pero que están rondando por todos lados.

0: Lo cierto es que escuchamos que la misma dueña, ¿verdad?, de la cadena manifestaba estar tranquila. Estar tranquila porque, según lo que comentaba, el mismo individuo se buscó todo lo que lo llevó a dicha situación, ¿verdad? Y claro, es ya consecuencia directa de sus actos. Recordemos que esto fue una toma de rehén, cosa que no es para nada habitual dentro de nuestra ciudad, inclusive diría en esta zona del país. Bueno, hay ciertas zonas, ¿verdad?, que son más frecuentes estas situaciones, pero que a nosotros al menos nos saca totalmente de lo habitual, lo
1: nos descoloca
0: cotidiano.
1: Bastante, sí, uh-huh. Totalmente. Entonces, ahí inevitablemente aparece la preocupación y eso, esa necesidad de querer saber exactamente qué es lo que pasó. Pero, por supuesto, vamos más adelante a estar ampliando esta información y repasando los detalles de lo ocurrido, conocer a la persona que inició todo esto. Por supuesto, ir repasando los datos relevantes también. Y, bueno, vamos a estar ampliando ya que es la información reinante a nivel nacional incluso.
0: Pero mientras tanto, como siempre, te invitamos a que nos acompañes, a que hagas parte de la programación a través de tu mensaje a la línea habilitada, las líneas habilitadas para lo que viene siendo justamente tirarnos un mensaje, un audio, una fotito, desde dónde nos escuchás, qué se cuenta hacia tu barrio, cómo van las cosas, qué almorzaste, cómo va el día, cómo va la semana, qué tal están las sensaciones, que se viene la albirroja, se viene la protagonista total de todos estos días, toda esta semana. Y aunque las noticias negativas no paran, lo que también se ve, se siente en las calles, en la gente, es una ilusión, es una alegría, una expectativa. Con algo que al menos nos puedas distraer un poquito justamente de las noticias negativas de todos los días, ¿verdad? Con lo cual, también vamos a estar teniendo el bloque deportivo en esta jornada de martes que se presenta con un ambiente nublado, con temperaturas frescas y que también van a estar siendo las principales en lo que resta de esta semana y la siguiente, Pero bueno, primeramente vamos a darle el número de la compañera para que la audiencia pueda también tirar los mensajes directamente con la querida compañera Ángeles. ¿Escuchamos?
1: Es el 768-54-806. También disponible
0: el 833-50-290. También invitando a la audiencia a que prueben las opciones que son ya a través del soporte técnico, el www.radiodosenparaguay.com/jardín y también el www.desdeparaguay/red del sol. Tenemos la aplicación en Play Store, Radio Estación 88 FM, que hacen de estas ya la grilla completa para escucharnos con la mejor calidad,
1: Agradecemos como siempre por permitirnos acompañarte una tarde más. Esto es una edición del día martes, esto es Alta Frecuencia y ya estamos listos para poder compartir contigo una nueva jornada de música, información y por supuesto buena compañía. Quédate con nosotros.

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21 Pilots, Ariana Grande, Imagine Dragons, entre otras grandes voces y artistas que fueron los invitados del bloque reciente, justamente marcando el

0: ritmo en esta tarde gris de martes, justamente también de este lado tratando de ponerle un poco de energía a una jornada que desde el inicio ya estuvo cargadísima de emociones, porque justamente para eso es que está la música, para acompañar, para distraernos un ratito y para ser un poco más lesbianos esos días que vienen ya desde el inicio cuesta arriba. Así que esperamos esté gustándote esta selección musical y mientras también seguimos disfrutando de las recomendaciones o las informaciones que vos necesitas tener en cuenta.
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0: Y atención a los amantes de la buena comida, porque continúa la tradicional feria de comidas típicas de LIM. Y es así que seguimos con todo hasta el viernes. Esto inicialmente era hasta el jueves, pero a pedido del público, justamente es que se extendió hasta los días viernes. Desde las 17:30 ya estamos ahí marcando presencia con el aroma que acapara toda esa zona, esa esquina del sabor, con las delicias típicas de temporada y que con este clima de vuelta aparecen en forma de antojos. Por ejemplo, el mbejú, está la chipa, el cocido, chipasador, tenés payaguamacado, un poquito de todo lo que a vos te gusta y muchas otras delicias que nos recuerdan que los mejores encuentros siempre ocurren alrededor de algo rico. Eso es categórico. Y de paso, ya vamos entrando en el clima para acompañar a la albirroja también, porque soñamos juntos con ese anhelado mundial, el sueño mundialista. Y la previa se vive en LIM con las delicias bien, bien nuestras.
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0: Estábamos conversando con Fabio justamente. ¿Qué les parece esta fusión? Avenida Presidente Franco, peatonal, más pantalla gigante para alentar a Paraguay. ¿Qué piensan ustedes de esta minuta aprobadísima para este viernes? Que yo creo va a llevar esa experiencia a otro nivel, porque es diferente apreciar un encuentro así de importante, un encuentro deportivo así de importante, de esta magnitud, después de 16 años encima. Pero es diferente hacerlo con muchas personas, o con las personas que de repente vos apreciás, con tus amigos. Y justamente con las chicas ya estábamos así, ¿qué le vamos a hacer el viernes? De ahora ya vamos a ver, no hagan planes con otras personas, es porque ese día vamos a personalizar nuestras remeras y vamos a ver el partido juntas, es lo que estábamos diciendo. Pero ahí saltaba una y decía, pero ¿qué les parece si nos unimos a algún grupo? Porque esto pega a ver en grupo, pega a ver con muchas personas que también compartan contigo esa pasión y ese orgullo y esa emoción de algo tan especial que ya está llegando. Así que ahí nos empezamos a plantear, si sería bueno, vamos a unirnos al club de amigos de Fabio, decía. Me gustó, esa es la idea acá el compañero, entonces... Esta oportunidad o esta información que llega, yo creo es bastante buena para las que estamos buscando team de numerosas
1: viene
0: personas.
1: Viene de lujo. Bueno, y es que... No tomo tequila, ni vino. Ponete nomás en situación. Paraguay vuelve a un mundial después de 16 años de ausencia. Una ausencia que nunca tuvo que haber pasado. Paraguay siempre fue de ir a mundiales. Entonces se hizo extrañar esta presencia mundialista. Eso lo ya es más que suficiente, un motivo ya que
0: muy
1: no
0: válido,
1: necesita más, ¿eh?
0: ¿Sí?
1: Pero a eso le suma que justo cae viernes, feriado, 22 horas y encima otra vez con todo el país teniendo descuentos. En todos los supermercados prácticamente se está aplicando esto. En carne y cerveza. O sea, ¿qué más querés? O sea, ¿qué? ¿Hay alguna, decime, ¿hay alguna situación, alguna circunstancia, algún escenario en donde esté mejor la cosa? Para mí que no. Al menos en un debut mundialista de casi dos décadas de espera, teniéndolo de rival al local, con una de las mejores selecciones en mucho tiempo, con mucha ilusión.

0: se hace de las mejores fechas para compartir, ya sea con tus amistades, con tus familiares o con gente extraña en la calle también, ¿eh? ¿Por qué no? Justamente, como decían programas atrás, esto no se ve hace mucho tiempo, ¿eh? Hace justamente un periodo que comprende más de 15 años en donde fue la última vez que pudimos ver un pueblo paraguayo unido, patriota como nunca. Y en donde todos se abrazan, todos se besan, todos se ponen a llorar con extraños, a conversar, a debatir, a mandar a la China en caso que haga falta. Famoso, ¿no? ¿Qué hace este jugador? No, árbitro, tal cosa. Bueno, ya todos sabemos la historia, entonces justamente es la magia que tiene, ¿verdad? Que trae el Mundial.
1: Así mismo, Fabio, y esta ilusión que une a gente de todas las edades. Eso es muy importante comentar, sí. Porque incluso nuestros abuelos capaz tampoco vivían o lastimosamente van a poder vivir de vuelta a este regreso de la Albirroja a un Mundial. Y justamente esto me recordaba un video que viene circulando en redes sociales, especialmente en TikTok, es que se volvió viral, de una abuelita bendiciendo, así como solamente las abuelas pueden hacerlo, a justamente los colectivos o los transportes que llevaban a los jugadores de la Albirroja. Entonces ella, mientras pasaba en la vereda, en la esquina, ella firme parada, bendiciendo a los jugadores de la Albirroja. Y pensás, qué hermoso esto que motiva a este deporte.
0: Sí.
1: Y esto que nos une a todos como paraguayos y también a gente de todas las edades que está ahí tras una misma ilusión. Entonces, eso me pareció súper especial e importante mencionar también.
0: Ponele que gente de 15, gente de 20 años, inclusive, probablemente va a vivir su primera experiencia mundialista, porque si bien en 2010... de esa gente de 20 años ya tenía 5, 4 años.
1: Yo tengo vagos recuerdos.
0: Claro, ¿no te acordás?
1: No,
0: claro, ahí está el tema. Entonces, así vivir un mundial conscientemente, como tal, bien, como se debe. Hay mucha, pero mucha gente. Y recordemos que Paraguay tiene bastante población joven. O sea, podemos hablar tranquilamente de cientos de miles o inclusive millones de personas de paraguayos que van a estar viendo por primera vez de forma consciente a su selección en un mundial, ¿verdad? Los que tienen 15 para abajo, obviamente que no, ¿verdad? No,
1: la directorita de la radio,
0: no, eso.
1: Yo creo que ella no va a muchas cosas, no dimensiona. Incluso nosotros éramos bastante. Bueno, yo lo único que recuerdo del último mundial es que estábamos compartiendo en la sala de casa con una familia invitada que justo en esos días vino por Concepción. Ellos son encarnacenos y estaban por nuestra ciudad, justamente conociendo también un poco más de la zona norte del país. Y lo único que recuerdo ni siquiera es la tele ni los jugadores, nada. Solamente recuerdo la alegría y el ambiente festivo que se vivía en la sala que nosotros hicimos como una especie de estadio así mundial, realmente. Y fue algo muy especial, sumamente especial.
0: Y es justamente la magia que tiene, que cualquier escenario de la casa, cualquier rincón se vuelve estadio, ¿verdad? Con la gente adecuada y también con el ambiente que trae consigo esta tan linda cita a la cual estamos más que invitados, ¿eh? Así que, bueno, vamos a estar repasando también un poquito en el plano ya más técnico, más deportivo de esta cuestión. Ahora estamos hablando ya, ¿verdad?, a grandes rasgos, cómo se van sintiendo las personas, el público en general, el hincha, las sensaciones que se van dando. Y como siempre, acompañamos acá a full en alta frecuencia, como lo veníamos haciendo también en las eliminatorias. Lo fuimos siguiendo muy de cerca a este proyecto del profe Alfaro, ¿eh? Y bueno, la cosa está en que ahora mismo nuestra prioridad número uno es invitarte a que formes parte de la programación a través de tu mensaje a las líneas habilitadas. O sea, sé como varios de los oyentes que ya nos tiran sus chistes, ya nos comentan un poquito también desde dónde nos están escuchando, nos tiran una fotito del almuerzo. Muchas gracias a todos los queridos oyentes que, como siempre, nos comparten un poquito de cómo va el día. También, como siempre, haciendo que esta tarea sea muchísimo mejor, ¿eh? Así que vos también podés hacerlo, sea que estás escuchándonos desde Concepción, desde Orqueta, Loreto, Belén, desde cualquier parte del departamento, el país o el mundo, ¿eh? Tíranos un mensaje al 83-350-290.
1: De esta manera damos paso a más de los grandes éxitos. Quédate con nosotros.

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Estamos a full con la programación, ya transcurridos 4 minutos de las 17. Muchas gracias a todos los queridos oyentes que a través de su mensaje van haciendo parte de esta programación, ¿eh? Ya van llegando mensajes desde la ciudad de Horqueta. Estamos sumamente agradecidos con los amigos horqueteños. También estamos teniendo oyentes desde la ciudad de Belén, ¿eh? Ojo con Belén, que se vienen cosas muy interesantes para esta ciudad. La del trópico, ¿eh? Así que un saludo muy grande a todos los queridos oyentes. Muchas gracias por su sintonía. Si quieren hacer lo propio y también formar parte de la programación, lo podés hacer a través del 833-50-290. Y como ya bien va sonando de fondo, es tiempo de hablar de la albirroja. Selección la cual está siendo total protagonista, y no solamente en Paraguay, sino que en varios países va recorriendo la información que habla de que Paraguay puede ser sorpresa dentro de esta edición del Mundial, ¿eh? Ya van siendo cada vez más los extranjeros que se preguntan hasta dónde está para llegar la Paraguay de Alfaro, ¿eh? Obviamente que el paraguayo le pregunta y te va a decir final, ¿verdad? Te va a decir que campeonamos. Y quizá el más indeciso o desconfiado hacia su selección te diga unos cuartos, octavos. Lo cierto es que ya van varias portadas en distintos medios internacionales que hablan de la muy interesante situación del conjunto guaraní, ¿eh? En donde también hay que tener en cuenta

Al menos para el primer partido, que ya sería este viernes a las 22 horas ante los Estados Unidos de América, que nuestro jugador estrella probablemente no esté disponible para dicho enfrentamiento. Esto obviamente ya derivado de la lesión que había sufrido en el partido amistoso ante Nicaragua, pero que al final afortunadamente resultó no ser tan grave como se prevía. Bueno, la noticia preliminar hablaba de una posible ruptura fibrilar en lo que viene siendo el muslo derecho, o sea, la pierna hábil de Julio, pero que al final resultó ser más un edema, una contusión, un golpe seco, el cual justamente derivó en el famoso cuarto oro, ¿verdad? En esa ya muy conocida lesión transitoria, bueno, como todas las lesiones en general, en este caso siendo bastante más leve de lo que se esperaba. Pero de igual forma, obviamente, se están tomando todas las precauciones habidas y por haber, de modo a tenerlo anciso a su 100% ya de cara al partido ante Turquía, uno de los más importantes que tenemos, ¿verdad? Porque si bien la mayoría, obviamente, no le restamos mérito, o no mérito, sino que importancia al partido contra Estados Unidos, lo cierto es que muchos consideran el partido ante Turquía el más importante del grupo, ¿eh? Pero obvio que también ya va siendo determinado de acuerdo a cómo nos vaya en este primer partido. Si ganamos, obviamente que se hace mucha más positiva la situación de nuestra selección, ¿verdad? Y en caso de que perdamos o empatemos, es ahí justamente en donde una derrota o un empate ante los Estados Unidos estaría condicionándonos bastante a ganarle a Turquía, o mínimamente sacar un empate y ganarle sí o sí a Australia, ¿eh? Lo que sí que la selección paraguaya tiene que intentar ganar el grupo para que así los cruces en las siguientes fases sean las más, bueno, lo más ideal, ¿verdad? Porque de acuerdo a cómo nos vaya en este grupo, si es que salimos en tercer puesto, por ejemplo, podemos cruzarnos con España o u otra selección del bombo 1 ya en una distancia bastante precoz. Y si bien en un mundial para ganarlo tenés que pasarle encima nomás luego a todos, eso es cierto, lo ideal sería evitar al menos en 16avos, ¿verdad? En octavos. No te digo en cuarto, semi, ahí ya es distinto el panorama, pero bueno, esperemos que la fortuna esté de nuestro lado y podamos también un poquito demostrar ante todo tipo de selecciones, ¿verdad? Las medianas, las más fuertes. Lo cierto es que Julito Enciso probablemente sea baja ante el partido de los Estados, bueno, y sí, ante Estados Unidos. Y no porque no pueda a causa de la lesión, sería más para resguardarlo en caso que obviamente se lo necesite mucho de cara al partido ante Turquía. Esperemos que no, ¿verdad? Que no nos quedemos en una situación en la cual sí o sí debamos ganar la Turquía. Obviamente esto, si es que de por ahí se da el resultado más catastrófico, ¿verdad? Una goleada de Estados Unidos, por ejemplo. Esperemos que no, pero lo cierto es que el equipo médico ya había manifestado a diversos medios
que probablemente no se le permita a Julio disputar este partido independientemente de si él quiera hacerlo o no.

obviamente que él de querer va a querer. Obvio, va a decir, no, estoy bien, todo tranqui, no, perfecto. Y aunque lo esté, hay que tener mente fría y jugar bien nuestras fichas, ¿eh? Porque justamente la gran problemática que cruza esta selección, que sufre esta selección más bien, es el recambio. Que justamente, y de forma afortunada, el que puede ser reemplazante de Enciso viene siendo Mauricio Magalhães, el cual hizo un partido bastante correcto, muy dinámico, bastante también analítico, calculador, sin que la pelota lo queme ante Nicaragua, que si bien no es una selección tampoco de mucha jerarquía, lo cierto es que ya viene dejando sensaciones positivas en los últimos partidos en donde se lo fue probando, ¿eh? Así que tenemos un reemplazo interesante. Obviamente que no es lo mismo, ¿verdad?, que tenerlo a Julio Enciso. Pero lo que mucha gente, incluidos periodistas deportivos y analistas de la selección, están comentando es que si bien perdemos cierto porcentaje en ataque al tenerlo fuera a Enciso, lo que perdemos ahí lo ganamos en el juego colectivo de la selección, porque Mauricio hace que como que Paraguay juegue más, ¿verdad? De forma colectiva, de forma más ordenada, va aportando ciertas estructuras un poquito más sólidas, porque Enciso, si bien también mejoró muchísimo su juego colectivo, por eso justamente ahora está entre los mejores asistidores de la liga francesa, tras una estupenda temporada en Estrasburgo, todavía tiene cierto porcentaje de individualismo, el cual obviamente nosotros se lo perdonamos, ¿verdad? Porque de la nada te saca un golazo espectacular en un partido que puede estar muy trabado, que no se dan las cosas, y que de la nada te saque un golazo es obviamente algo muy, muy importante también tenerlo. Pero, como dije, estamos hablando de pros y de contras. Y ya que esto es una realidad, ya que es muy probable que Enciso no juegue ante Estados Unidos, probablemente lo tengamos de titular a Mauricio Magalhães en lugar de Julito, ¿eh? ¿Cómo quedaría entonces el equipo? Como lo comentábamos ayer, Olveira en teoría queda como el arquero titular. Al principio se hablaba de una puja entre Gatito y Gil, pero hace unos días, un par de días, justamente se iba dando una información en donde, bueno, lo ponían como protagonista a Gastón. Entonces, si es que son ciertos todos estos rumores, tendríamos a Gastón Olveira en el arco, la saga defensiva, obviamente que sin modificaciones, tenemos a Cáceres por derecha, la saga central compuesta por Gustavo Gómez y Omar Alderete, y como lateral izquierdo quedaría el señor Junior Alonso, ¿eh? Después lo tenemos también a Diego Gómez en el medio campo, acompañado de Cubas, con Bobadilla, y también en el sector ya de, en este caso, izquierdo, al número 10, Miguel Almirón. Y luego ya en la zona de ataque tendríamos a Mauricio como principal novedad. Y bueno, Tony Sanabria, como siempre, el 9 titular. Esa sería probablemente la composición principal y titular que vamos a estar viendo de cara al partido ante los Estados Unidos. Después se pueden dar ciertos cambios en el medio campo, y quizá también podamos ver un cambio en el sector derecho, no, izquierdo, ahí con Alonso. Puede ser, si es que Alfaro ve que el partido va con una tendencia más ofensiva, podría sacarlo a Alonso y lo pone a Maidana, justamente para que podamos tener un lateral que suba y baje, un poquito más ofensivo. Entonces, vamos a ir viendo cómo se da esta

espectacular propuesta que tenemos para el viernes a las 22 horas, Estados Unidos, Paraguay, Paraguay, Estados Unidos, en el SoFi Stadium. Estadio que originalmente es para fútbol americano, que se adaptó para el soccer, como le llaman ellos, y que tiene una capacidad para más de 70.000 personas. Es una locura realmente lo que... van a estar viviendo los jugadores del seleccionado guaraní. Que por cierto, hay bastante concentración de hinchas paraguayos en las prácticas de la albirroja, ¿eh? Así que no es que van a estar también con poquitos hinchas en el estadio los visitantes, ¿eh? Vamos a tener también unos cuantos paraguayitos apoyándonos desde los Estados Unidos.

bueno, siguiendo con este partido, que será el primero de los tres que tenemos en grupos. ¿Quién va a ser el inspector de policía? Que a su vez es árbitro. El cual va a estar comandando este partido. Creo que muchos ya lo conocen a este árbitro, bastante polémico por algunas cuestiones que, bueno, dan cierta desconfianza, ¿verdad? Pero bueno, como ya lo mencioné, hablamos del, bueno, señor Dani Makelie, o Makelie, al cual la misma FIFA lo fue designando. Hablamos del neerlandés de 43 años que va a estar pitando el partido entre Estados Unidos y Paraguay. Él es un inspector de Rotterdam que no le teme a la presión. Según escuché rumores, esto te digo en mi círculo nada más, no te hablo de rumores, obviamente, que pueden ser respaldados por un periodista deportivo o un medio de prensa más importante. No, simples rumores que se escuchan entre los hinchas. Este árbitro es muy localista y también tiene, o en teoría tiene, ciertos antecedentes relacionados a la corrupción. Esperemos que sean solamente rumores, ¿verdad? Que no sea como se va cuchicheando por los pasillos. Lo cierto es que Paraguay vuelve a la Copa del Mundo después de mucho tiempo, 16 años. Frente a la coanfitriona Estados Unidos en el SoFi Stadium. Por el grupo D de la cita internacional. Y la FIFA ya eligió como juez al señor Dani Makelie, árbitro neerlandés y policía en Rotterdam. Hablamos de un árbitro de élite mundial, ya que él es una figura reconocida por su trayectoria internacional. Juez el cual nació el 28 de enero de 1983 en Willemstad, Curazao. Territorio caribeño asociado históricamente a las Antillas Holandesas. Mirá un poco. Es uno de los árbitros más prestigiosos del fútbol europeo, esto es cierto. De hecho que ya estuvo al mando de partidos en Champions. Y es consolidado, perdón, en la élite de la UEFA. Lo más destacado de su carrera incluye la dirección de la final de la UEFA Europa League 2020, en donde Sevilla le ganó 3-2 al Inter de Italia. También hablemos de su presencia en momentos cumbres de la Champions League, donde arbitró múltiples semifinales de alto calibre como el Atlético Madrid-Arsenal, el Villarreal-Liverpool y el Real Madrid-Chelsea. O sea que es un árbitro que suele comandar partidos muy pesados, ¿eh?

Wow, es realmente bastante presión a la que se le somete. Y a nivel selecciones, sus designaciones más importantes abarcan la semifinal de la Eurocopa 2020 entre Inglaterra y Dinamarca en Wembley, el histórico clásico Alemania-Inglaterra y el duelo de titanes entre España y Alemania durante la Copa del Mundo de Qatar 2022. De las calles al Rotterdam, al césped de Rotterdam sería la ciudad, ¿eh? Rotterdam, al césped mundialista, mira un poco. Este caso destaca por un dato poco frecuente, y es que este árbitro de alto nivel, además de su actividad como árbitro profesional en el ámbito de FIFA, mantiene una segunda carrera como inspector de policía en dicha ciudad, Rotterdam. A esa doble agenda se suma otra responsabilidad. Ejerce como entrenador de árbitros en la Real Asociación Neerlandesa de Fútbol. A la pucha. Multifacético el señor, ¿eh? Este es un rol que lo vincula directamente con la formación y evaluación técnica de arbitraje en su país. En donde, entre comillas, vemos policía de profesión. Renunció al trabajo de oficina que le ofrecieron por ser árbitro y prefirió seguir pisando las calles. Es lo que indicó el portal La Razón de España. Bueno, también como último detalle, su padre fue infante de marina, por lo que de ahí viene su vocación. Se habla de que es un niño prodigio del silbato, donde su trayectoria incluye un momento destacado en su inicio en 2009, donde se convirtió en el árbitro más joven en alcanzar el máximo nivel dentro del gremio arbitral del fútbol de los Países Bajos. Un antecedente que es el indicador de la proyección y reconocimiento institucional desde los inicios de su carrera como colegiado. Su pasión por el arbitraje viene desde muy niño y a los 10 años quiso aprender, al punto que a los 16 comenzó a arbitrar en el fútbol amateur de la Real Asociación Neerlandesa de Fútbol. ¡Wow! Un árbitro de talla mundial, ¿eh? Esperemos que el señor Dani no se pase de localista, ¿eh? Así que esta es una información también a destacar. Ahí muchas veces... bueno, uno quiere saber quién va a ser el árbitro, cuántas tarjetas suele sacar, si es más de amarilla, si suele ser de rojas también, si suele ser, como dije, localista, o si es un poquito más neutro, más objetivo. Hay realmente todo tipo de cuestiones que pasan justamente por el colegiado, ¿eh?

Gustavo Gómez lidera el ranking de jugadores con más minutos antes de la cita máxima. Y esto lo decimos con sumo orgullo a nivel mundial, no es solamente a nivel sudamericano, no es solamente a nivel americano, a nivel mundial. Gustavo Gómez es el jugador que más minutos tuvo en el mundo previo a esta Copa Mundial de la FIFA. Un informe detallado de la plataforma especializada SofaScore encendió el orgullo de la selección paraguaya al analizar en rodaje a los futbolistas de todo el planeta durante los últimos 12 meses previos al Mundial. Un nombre resalta en la cima absoluta: Gustavo Gómez. El emblemático capitán albirrojo y referente máximo del Palmeiras de Brasil llega a la Copa del Mundo como el jugador con más minutos disputados en todo el mundo, acumulando la impactante cifra de 6.449 minutos en cancha. Inamovible el capitán del Verdão, un sheriffi. Mamita. Un desgaste extremo en la élite. Y recordemos que no está jugando en cualquier liga, está jugando en el Brasileirão, una de las mejores ligas del mundo. La regularidad del oriundo de San Juan Bautista Misiones es tan admirable como desafiante para el cuerpo técnico. El zaguero guaraní supera en el podio al ecuatoriano Alan Franco del Atlético Mineiro, que tiene 6.359, y a estrellas globales de la talla del neerlandés Virgil, Van Dijk. Justamente el Gustavo Gómez europeo, Porque muchos le dicen a Gustavo Gómez el Van Dijk de Sudamérica. No, papá, por favor, no te equivoques. Van Dijk, el Gustavo Gómez europeo, no, por favor. No. Así que, hecha esa aclaración, Virgil van Dijk es el que se está ocupando del tercer lugar, Obviamente, sin desmeritarlo a Virgil, que es de los mejores centrales también del mundo.

Siguiendo con esta noticia, este liderato expone la asfixiante exigencia del calendario sudamericano, sobre todo en el demandante fútbol brasileño. Ahí es justamente se ve el nivel de exigencia que se vive en Brasil, que tiene como competencias, además del Brasileirão, la Copa de Brasil y el Campeonato Paulista. A estos torneos domésticos se suman las competencias internacionales, que habla también de la vigencia, el profesionalismo y el físico privilegiado del paraguayo para mantenerse siempre como una pieza, inamovible de su club y en el seleccionado paraguayo. Dentro de esta lista se encuentra otro paraguayo de nombre Junior Alonso. ¿Lo conocen? Espero que lo conozcan, ya que es otro pilar que no descansa. El mapa de calor estadístico de SofaScore no solo premia a Gómez, sino que también la consistencia paraguaya en la saga se ratifica con la presencia de Junior Alonso. Defensor últimamente en el Atlético Mineiro en un selecto top 20, quien también defenderá la camiseta albirroja en el Mundial. El defensor ocupa la posición número 11 de este exigente ranking global, registrando un total de 5.296 minutos de acción en el último año. Con este panorama, la albirroja se asegura una dupla central con ritmo de competencia absoluto, aunque con el reto implícito de gestionar el cansancio acumulado. Justamente mucha gente se preocupa por ese cansancio que tienen ya acumulados nuestro capitán. Y también el señor Junior Alonso. El top 10 mundial de la exigencia. Vamos a estar repasando un poquito el top 10 de los jugadores que componen los primeros puestos de los futbolistas con mayor carga física en la antesala de la Copa del Mundo. Como ya lo mencionábamos, el de mayor carga a nivel mundial, Gustavo Gómez de Paraguay, con 6.449 minutos. Le sigue Alan Franco de Ecuador con 6.359, Virgil van Dijk de Países Bajos con 5.841, Leo Pereira de Brasil con 5.829, Gregor Kobel de Suiza con 5.610, Joshua Kimmich de Alemania con 5.477, Vinicius del Brasil por, en este caso, muy pocos minutos de diferencia con Kimmich. Kimmich tiene 5.477 y Vinicius tiene 5.434. Bueno, le sigue en octava posición Vitinha de Portugal con 5.412 minutos. Weverton en novena posición de Brasil también con 5.385 minutos en total. Y en décima posición, y ya conformando el último lugar de esta selecta lista de top 10. Hablamos de un top 10. Cameron Burgess de Australia con 5.301 minutos. Esta lista sigue, ¿eh? No es solamente 10, son 20 de los jugadores que más jugaron.

valga la redundancia, en este bueno, último año previo al Mundial. En décima segunda posición, por ejemplo, lo tenés a Moisés Caicedo también, otro ecuatoriano, perdón, que vino sumando bastante kilometraje, ¿eh? Así que de esta forma, diciendo ya 31 minutos de las 17, es tiempo de seguir con más canciones. 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Mañana estaremos con más, haciendo la previa, analizando un poquito también sobre las novedades que van llegando en las siguientes horas, ¿eh? Y esto no para, no solamente de tarde o de mañana, sino que de noche también van llegando más y más novedades de la selección, ¿eh? Así que dicho esto, es tiempo de seguir con más canciones. Quédate en sintonía, que Alta Frecuencia no para.

51 minutos de las 17. Lastimosamente ya vamos ingresando al bloque final de esta edición de Alta Frecuencia. Estamos sumamente agradecidos con todos los queridos oyentes que se hicieron sentir a través de sus mensajes, también los que no, muchas gracias por su preferencia. Un saludo muy grande también a toda la directiva de la radio presentes en distintos puntos del departamento, sumado también a la excelente atención y también, obviamente,

un servicio fenomenal que nos permite llegar a todas partes del mundo, Vamos agradeciendo a los queridos auspiciantes que hacen posible que Alta Frecuencia llegue día a día hasta tu lugar de trabajo, hasta tu casa o desde donde sea que nos estás sintonizando. 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

Ahora sí llegamos al final de una edición más de Alta Frecuencia, edición del día martes. Si bien fue una tarde bastante particular, intensa, particularmente intensa, y que estuvo marcada por noticias impactantes, realmente que nos dejaron impresionados como comunidad, como ciudad, como país incluso. Agradecemos haberte tenido del otro lado, haber participado, haberte hecho sentir por cada mensaje, cada reporte de sintonía y por permitirnos acompañarte una jornada más. Y de este lado y de parte de toda la Red del Sol, esta cadena radial, esta poderosa cadena radial, te deseamos un excelente resto de jornada y la invitación hecha para mañana miércoles, mitad de semana, con esto que es Alta Frecuencia.

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Coña, pero mañana de Aragón. Ya que el cabo ya de Mbae. Omo acaba. Ñan de Amigú. Ñan de Atú.

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Gracias. Aquí el lindo Sosa, a Polonia. Saludos, abrazo, año para Esteban. Mi amor para Esteban, gente, por favor,

decirlo, que chiquete 8 a 9. Claro que sí. Ayer por el camino, ando mi por cascara. O sea, el tema que va a correr. Va a ser con los iniciales, ¿no?

0: iniciales.
1: Esa. Ya es así, espectacular la música esa. De los iniciales, Pedro Juan Caballero, sí señor. Jennifer Denver, de Jennifer. Bate con ese. Ñan domingo, cuéntame, y ya pelan en por el juicio. Al estilo cachique, programación diferente para toda la gente. Y ya, pente, la en por el juicio. Asa, titorito, ya oruma, y por acá, titorito, producción.

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2: 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Bueno, bueno, enseñando ya porque creen por la será muy creíble. Sí, señor. Re arriba, arriba, la mujer música, la polca paraguaya. Sí, ale.

0: Ei, bate cuenta que tú arruinas el drama. ¿Dónde que está en la? Hola, hola, hola, hola, hola, hola. ¿Te coges que tú vaina? Hola, hola, hola, hola, hola. ¿Bate coche o no?
1: Ya
0: estrella
1: peleado,
0: pende
1: como el lado
0: 105
1: años de
0: mano
1: querido.
0: Y ya, o sea,
1: estrella
0: peleando y como el lado 105 años.
1: Así que será,
0: contra el
1: calor uno.
0: Ya, jamás ese mano querido, ya,
1: ya,
0: mano. Ya,
1: hermano, está
0: pa'
1: llenar,
0: peña ñera,
1: en
0: ese coaina,
1: yo cuate, no
0: voy a ir,
1: así que
0: sea. No, más está tenda, yo cuate, mi agua, ese, más para la. Dale, ese mano, ahí era.

0: pasa y arriba, arriba, arriba, arriba la polca paraguaya. Sí, ya termina, ¿cuál es? Por favor. No, Tito, abrir esa y manda misa, mi ojo, o sea, al estilo que chiqui, programación diferente para toda la gente. Niña manda misa en 89 ya hace. Vicky
1: Café.
0: Río, río, río, río la polca paraguaya.
1: Bernardo, esa es la nueva furia.

0: de cuello y que me guante dando algo ya abusar. Y claro que sí. Arriba, arriba, arriba, arriba, arriba la polca paraguaya. Sí, señor. León Pérez, doña Dolfina, Goya Pomina, San Felipe.
1: Hola, profesor,
0: mándame por qué nos entró una de programación. Pérez Peralta, ¿dónde el liceo? Bate con la puerta de nada. ¿Y cómo se mandó querido? ¿En tu la raíz? ¿En está un liceo, o sea, a la que hay muy que compromiso a aprenderse a dañar más ella, ahorita el liceo, o sea, gracias a donde se me donde a toda la familia. Sí, pero hay objetivos allá, ya un paso y ya estamos atendiendo el segundo paso, imagina, para octubre, ya el 4 de octubre se mañana ya definitiva. Ya un invite más todo listo, ya cada man vamos yo pueblo, mitad más agradecimiento, juventud y no te soy cuña caray, caray, escuela, muy eco proyecto y nada, así que ya ni cada man todo yo por este va, es grande música ese mano. 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Ya, pues sacando a ese hermano. Dale. Saludos, saludos, liceo Cabaña. O más, ura, ta, ta, ta, ta, liceo Cabaña.

0: 말해
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Tremendazo de apoyar. Gracias, Marito, Dicel Martínez, Don Lucio Ortiz, Jennifer Rodríguez, San Felipe Pro Capilla. Gracias, gracias, muchas gracias. Juan Rodríguez, los iniciales. Ah, sí, saludos, Pérez Peralta.

Marquez, San Ignacio, kilómetro 18, Andacilla, gracias, muchas gracias. Doña Polonia, Miguelino Sosa, saludos. Sección de despensa de vida, bien fría, se ha angustiado, gracias. Como es ella, o sea, llamamos con ella, Mini Marquez, San Ignacio, kilómetro.

sean de uso, una mesa y cuarteta. Ropa para damas y caballeros. Saludos, don Lucio Ortiz. Dale, Mari, Doris, El Martínez, Jenny, Pedro Rodríguez, San Felipe, Procapilla, los iniciales, Pedro Juan.

0: Ahí.
1: Apoyaudi. Ya ya pronto este video y ve. Está bien, me coña cara y ve. Yo no sé mi cámara. Sí, güey.
0: Esquina se las eran. Dice que hice la de baña y era bato. Esquina le digo por era baña. Hala. Claro que sí. Amigos Nelson Colmán, en sintonía el 89.3, la Red del Sol. Así que más jóvenes, saludos, buenas tardes. ¿Sí? Hugo Pérez Miranda, captura del tiempo de Yufulo de Chaguay. Saludos, saludos. Y a este grupo viene a ser allá, que tiene que llegar a través de Nelson Colmán. Mopo, ya, mopa, ya, poputa, ya, allá de gente de cuerda, zona norte. Hugo Nelson Colmán, del 89.3, la Red del Sol. Al estilo que sigue. Thank you.

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0: 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Ñan de polca paraguaya. Ya llegas ese, güey, ese cañero.

0: en la parte
1: tranquilos, hermano.
0: De las torres a la mañana de yo con ambas echan semillas, plasmando semillas.
1: Y
0: primera vez con la gente mirando de rayo la José con una nueva profesora. Pasante ve a Luye vieja que vamos a ser recortados. Pasa
1: internet,
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1: Máquina
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1: Hola, un trabajo.
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Mari Doris el Martínez, Don Lucio Ortiz, Jennifer Rodríguez, San Felipe Procapilla, los iniciales, Juan Rodríguez, Mini Marque San Ignacio, uy, de doña Polonia, Mini Marque San Ignacio, y Elino Sosa.

0: Adiós, mi prenda perdida. 89.3, la red del sol. Ya, al estilo. Al estilo. Este Tito Bride.
1: Buenas noches, profesor.
0: Era mío.

0: Estamos.
1: Cordial, todos los amigos, amigas.
0: ¿Cuál se mandó que no?
1: Juan de programa, señor profesor, tranquilo, paite, ya hace gracias a Dios. La reacción a poner, lleguemos con allá, y te lleguemos la.
0: Qué bueno, se.
1: Otro lesiona.
0: El 4 de octubre.
1: Saludos, ando seta, cuña, llevarle, Maico, porque, güey, esta oña cara, mami, la se llevarle, que hay que vivir. 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
0: Oye, otra yepe más, ese. 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Saludos, abrazo, año para este pan del 89.3, la red del sol. 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

cuando yo estamos a las 12, donde yo fui, y yo dije, Carlilla, esa ojo, ahí te llevar ese. 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

A un otro nacendo y hay un amigo nacendo y todavía se cuatro octubre ya ojo todo año de mitad cuña llevaré o aleva y castigue mano y su gente por un objetivo diferente. Dani Cubilla, intendente, gracias, muchas gracias a todas las personas de corazón, muchas gracias. Entonces, oye, gracias, muchas gracias, muchas gracias. Te veo tú ya sin titillo.

0: Le voy a secar mi
1: mita cuñamo.
0: Mario Dorisel Martínez, don Lucio Ortiz, los Rodríguez, Jennifer. Saludos, los iniciales. San Felipe, Pro Capilla. Y yo caí, te copé este alto. Peralta, joven Narino, vaya joven Narino, joven la silla, güey, mira, y si mira ya, Juan.

comerciales. Mini Marque San Ignacio. Doña Polonia. Saludos. Fielino Sosa. Saludito, saludito. Mini Marque. Santa Cecilia, kilómetro 18. Yo me sentía huequillo, venía de la Polca Paraguay. Mari Doricial, saludos, don Lucio. Jennifer Rodríguez, San Felipe, Pro Capilla. Papi Doña Quillo, la ciudad de Llenona. San Felipe, San Felipe. Los iniciales. Pedro Juan Caballero, Juan Rodríguez. Vaya.

0: Tanda quiere ver ahí, Cuacaria, esa. Tenía ganas de esa. 89.3 la red del sol.
1: Un besito y cariño.
0: Sí, señora.

la polca paraguaya, al estilo que sigue. Ella buena, licenciada Magíster Nancy Capesoria. Ella buena, saludos. El 89.3 la

mi barquito de Jennifer Rodríguez. Ojo, aleluya. Gracias, Jennifer y Rodríguez, de Pedro Juan Caballero. Los iniciales, Juan Rodríguez. Ya se nos sabe libre, Pro Capilla. Pues Lucio Ortiz saludándolo, pues en Gola, zona norte. Mari Doris Martínez.